Porque lo cierto es que la cabra tira para el monte. Y que uno también tiene sus grupos preferidos. Y hace tiempo que tengo ganas de hablarles a todos y a cada uno de ustedes de la última entrega de lo que podríamos considerar herederos del sonido del afrobeat. O al menos una banda canadiense que en su momento fueron capaces de retomar las estructuras musicales del afrobeat y de su maestro y creador Fela Kuti y Tony Allen y llevarlas a una continuidad aportando e incluyendo estructuras tanto tropicales como más jazzísticas. Hoy, Manel Ruiz, el especialista, dedica su tiempo a una banda canadiense. Dedica su tiempo a The Soul Jazz Orchestra.

hablar de The Soul Jazz Orchestra es hablar de una banda canadiense formada por 6 componentes.

Al hablar de The Soul Jazz Orchestra estamos hablando de un sexteto. Un sexteto formado por el señor Philippe Lafrenière en la batería y percusiones, por Zachary Franz en el saxo alto, Ray Murray en el saxo barítono, Steve Peterson en el saxo tenor, la señorita María Rivac en percusiones y como cabeza pensante, y en los teclados el señor Pierre Chrétien. Quedarnos tan solo con la idea que de The Soul Jazz Orchestra son herederos del sonido del Afrobeat sería un comentario escaso.

de Soul Jazz Orquestra viven comprometidos en las maneras y en las formas del afrobeat, pero también en su contenido. Letras llenas de crítica social que hablan del estado y el momento del planeta. La pérdida de valores del individuo y la pérdida de la individualidad. Letras llenas de carga social

que llevan cerca de 2 décadas paseando y comprometiéndose por todo el planeta. Pero insisto, decir que The Soul Jazz Orchestra tan solo es Afrobeat. Sería un término, un comentario o una etiqueta muy escasa para definir la música que producen.

hasta la fecha deberíamos de tener muy presente que son 9 las entregas de The Soul Jazz Orchestra. 9 entregas en las que este sexteto canadiense se ha dedicado a explorar todas las opciones de lo que supone el afrobeat y las posibilidades de mezclarlo con otros sonidos tropicales. Así como experimentar con diferentes sistemas de producción. Utilizar las máximas tecnologías posibles para conseguir resultados de alta fidelidad o incluso explorar las opciones y posibilidades de grabar en sonido monaural. Con el resultado que ello implica, en una época en la que la tecnología en algunos casos ha ido para más y en otros ha supuesto un receso ya no tan solo en la calidad, sino también en el contenido. Es evidente que ya el nombre de The Soul Jazz Orchestra da mucho de sí para explicar a qué se dedican y qué es lo que hacen, o al menos el contenido que pretenden ofrecer.

Pero sí deberíamos de afirmar una cosa. Cada uno de los discos de The Soul Jazz Orchestra vienen cargados no tan solo de reivindicación política o social, sino de grandes cargas y profundas de espiritualidad.

0: era el pasado año 2019 cuando los canadienses lanzaban al mercado su última entrega, Chaos Theories. Lanzado como sus anteriores últimos discos a través de Strut Records. Pero si nos podemos a repasar los lanzamientos de The Soul Jazz Orchestra, veremos que su primera entrega era del año 2005, con el título de Uprooted, a través del sello independiente Funk Manchu Records. Lanzaban su primera entrega, que se quedaría recogida en el panorama canadiense. Que a título casual quizás puedas localizar a través de las redes. Pero después, poco después, 2 años después, en el 2007, llegaría al mercado Freedom No Go Die. Y con el single que lanzaría definitivamente a The Soul Jazz Orchestra a la escena internacional.
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en todo momento deberíamos de tener muy presente que son 6 los componentes de The Soul Jazz Orchestra. Que cada uno de ellos tiene su propia carrera musical. Que cada uno de ellos tiene sus propias ideas y su concepción de lo que debería de ser o cómo hacer el afrobeat del siglo XXI, con todo lo que hoy en día supone la globalización y el conocimiento de lo que ocurre alrededor del planeta.

Insisto, en todos y en cada uno de los discos de The Soul Jazz Orchestra se llevan a cabo no tan solo experimentación en diferentes estilos musicales, siempre con la estructura del afrobeat, sino que además se prueban con diferentes tecnologías y maneras de grabar.

La primera entrega de The Soul Jazz Orchestra apareció en el 2005 con el título de Unrotted a través del sello independiente Funk Manchu Records. Un lanzamiento que quedó a título local en Canadá. Un lanzamiento que quizás a día de hoy puedas localizar a través de las redes. Ya en el año 2007 llegaría Freedom No Go Die con el single Mr. President. Se convertiría en el disco que lanzaría al mercado mundial e internacional el sonido de The Soul Jazz Orchestra. Lanzado a través del sello Do Right Records. Inmediatamente, en el año 2008, también a través de The Do Right Records, lanzarían Manifesto.

Inmediatamente, en el año 2010, los canadienses darían el salto a Europa. A través del sello Strut Records, comenzarían a lanzar disco tras disco.

otro detalle a tener siempre presente. No todas las composiciones de The Soul Jazz Orchestra tienen letra. Y no todas las letras son interpretadas siempre por el mismo cantante.

hago hincapié en el hecho de que The Soul Jazz Orchestra son un sexteto. Que en mayor parte, casi todas las composiciones son del señor Pierre Cretigny. Pero en todas y en cada una de las composiciones participan todos y cada uno de los componentes de la banda.

0: Pero eso sí, un detalle que es constante en todas y en cada una de las publicaciones de The Soul Jazz Orchestra es el hecho de que el señor Pierre Cretin tiene la obsesión por el sonido de los teclados vintage.
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Pero por cierto, por si no hubiera quedado claro, hoy Manel Ruiz, el especialista, dedica su tiempo a The Soul Jazz Orchestra, porque en este pasado 2019, a finales de año, los canadienses lanzaban una nueva entrega. Una nueva entrega que nuevamente veía la luz a través de Strut Records.

sería en el pasado 2019 con el nombre de The Chaos Theories, que vería la luz la nueva entrega de The Soul Jazz Orchestra.

0: Ya son casi cerca de 20 años los que lleva funcionando y actuando de The Soul Jazz Orchestra. Sin apenas haber cambiado su formación y componentes, y apostando continuamente por el compromiso social.
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0: Un compromiso social que aparece en todas y en cada una de sus letras. Y puntualmente, de vez en cuando, recuperando viejos temas para reinterpretarlos a su manera y estilo.

En este caso, una composición original de Pharaoh Sanders y Leon Thomas. Una composición original que años más tarde Louis Armstrong reinterpretaría. Y que en el año 2007, de The Soul Jazz Orchestra, añadían como bonus a la edición en CD de Freedom No Go Die. A tener presente y a tener en cuenta que de The Soul Jazz Orchestra, en otros discos, llevaron a cabo la reinterpretación de temas originales de la escena del soul funk etíope. Temas que en su momento no obtuvieron el merecido reconocimiento y que de The Soul Jazz Orchestra supo cómo recuperar.

porque creo que día a día es evidente que el creador tiene un plan maestro. Así que con esto y un bizcocho, Manel Ruiz, el especialista, les ha dado un repaso completo por la discografía de The Soul Jazz Orchestra. Canadienses, que en su momento retomaron las estructuras y maneras del afrobeat para mezclarlo con los sabores tropicales. Aún así, siempre manteniendo un discurso comprometido con el momento, con la sociedad y el planeta. Y así, sin más, Manel Ruiz, el especialista, se despide de todos y cada uno de ustedes, deseando volverles a encontrar en este mismo espacio temporal y en la misma frecuencia herciana. Para volver a compartir con ustedes mi selección personal de lo que podría yo considerar buena música.

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1: Bueno, vamos con un tema que se titula El Fogueo. Está ambientado en unos hechos que sucedieron históricos en Vallehermoso. Yo creo que la mayoría de la gente sabe de qué va, por lo cual solo vamos a dejarle un poquito de música.

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como cada semana, habéis llegado al rincón del último DJ. Seguís en Bandeja de Plata. Yo, Miguel Martín Atienza, voy a poner una de mis canciones favoritas del rock hecho en el archipiélago. Hoy viajaremos a Tenerife y lo haremos también en el tiempo. Iremos a 1999.

Se trata de una de las bandas fundamentales del archipiélago de los años 90. Son La Pista Búlgara. La disculpa es que El Hombre Bala Records ha editado un recopilatorio doble de la banda en la que recorremos su historia de 1986 a 2016. Evidentemente, es difícil elegir una canción entre toda una carrera, una entre las 34 que contiene el doble CD.

0: He elegido una canción de su etapa de madurez, incluida en su disco titulado 3, de 1999. En el que se incluye en la banda a Juanjo Pérez, a los teclados, dándole un nuevo sonido al grupo. Un tercer disco que saltó después de unos años de parón discográfico. Fue editado por Multitrack, con Paco Chinea. Os dejo hasta la próxima semana con el tema que abría ese tercer trabajo. Se titula De Frente. Hoy, en el rincón del último DJ, historia del rock canario con la pista búlgara. De Frente.
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0: Nos vemos la semana que viene.

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Bienvenidos al programa El Boliche en 7.7 Radio. Esta semana en la sección Nuestro Juego traemos La Sanga, un juego de cartas. La palabra canaria de la semana es Isa. En nuestro deporte traemos el levantamiento y pulseo de la piedra. En la sección de Historia y Tradiciones de Canarias nos vamos hasta el Ayuntamiento de Teror en la isla de Gran Canaria para conocer la Romería del Pino. Y en la sección de Espacios Naturales nos vamos a Tenerife para conocer el Parque Nacional del Teide. ¡Comenzamos! La Sanga se conoce desde principios del siglo XIX. Es un juego completamente arraigado en el archipiélago canario, si bien con diferente intensidad según el lugar. Por ejemplo, su práctica está muy extendida en las islas de Gran Canaria, Fuerteventura y Lanzarote, en el sur de la isla de Tenerife, en la localidad del Paso en la isla de La Palma, como asimismo en Cuba y Venezuela. Además, es un juego que por la variedad de sus combinaciones, por su técnica e infinidad de lances que ofrece, es fascinante, catalogado como el más importante juego de baraja de los que se practican en el archipiélago, estando en consonancia con el sentir de los canarios no solo por ser el que mayor entretenimiento ofrece, sino por ser en esencia un juego noble, donde se desconoce la jugada de mala fe y que no se presta al amañamiento de ninguna clase. Aunque los que se dicen más defensores de la Sanga mantienen que solo se juega entre cuatro, también es verdad que en algunos sitios se suele jugar entre seis jugadores, dos tríos en vez de dos parejas. En estos casos el reglamento es el mismo, pero se juega con más cartas en la mesa, seis por cada jugador, quedando las cartas de la Sanga reducidas a cuatro. Esto hace menos probable que cada jugador vaya solo, pues debe asumir un mayor riesgo. Este reglamento, salvo pequeñas modificaciones, sigue siendo el redactado por Mariano Pérez Martínez y Adolfo Santana Barrera y publicado por la Litografía Lezcano en 1983. Entendemos que a pesar de los pequeños matices, dependiendo de las costumbres de los diferentes puntos donde se juega, es un reglamento válido que favorece la extensión y conocimiento del juego de la Sanga, un juego que en razón a lo anteriormente expuesto es bastante complicado y solo se llega a dominar practicando varios años. La Sanga se juega con la baraja española de 40 cartas, que son las numeradas del 1 al 7 y las figuras sota, caballo y rey en cada uno de los palos, oros, copas, espadas y bastos. El juego se desarrolla entre cuatro jugadores que forman dos parejas constituyendo cada una de estas un equipo. Cada uno de los cuatro jugadores lo harán con ocho cartas, depositándose las ocho restantes en el centro de la mesa. Estas últimas reciben el nombre de cartas de la Sanga. La carta de máximo valor es siempre el as de espada, denominada espadilla. Las malillas son las cartas que siguen en valor a la anterior cuando corresponden al palo de triunfos. Son malillas en los palos de oros y copas, el 7, y en los de espadas y bastos, el 2. La tercera carta de mayor valor es siempre el as de bastos, denominado el bastillo. El conjunto formado por espadilla, malilla de triunfos y bastillo reciben el nombre de estuche o matadores. El valor de las cartas restantes difiere en cuanto a los palos de oros y copas y de espadas y bastos, en el siguiente orden: cuando son triunfos, oros y copas, el punto, que es el as, el rey, caballo, sota, 2, 3, 4, 5 y 6. Cuando son triunfos, espadas y bastos, rey, caballo, sota, 7, 6, 5, 4 y 3. Cuando no son triunfos, los oros y las copas, rey, caballo, sota, punto, 2, 3, 4, 5, 6 y 7. Y cuando no son triunfos, espadas y bastos, rey, caballo, sota, 7, 6, 5, 4, 3 y 2. Se observa que las malillas, cuando no son triunfos, son las cartas de menor valor de sus respectivos palos. También se observa, en el esquema de triunfos, que en los palos de oros y copas hay un triunfo más, que es el punto, o el as.
ya que, como se ha dicho, en los palos de espadas y bastos, los ases constituyen la espadilla y el bastillo, que son cartas de valor fijo e inmutable. Se denomina piedra a cada una de las fichas en juego. El número total de piedras en juego es 32, esto es 16 por cada una de las parejas o equipos. Una pareja o equipo ganará la partida cuando, conservando las suyas, obtenga las 16 piedras de la pareja o equipo oponente, o sea, la totalidad de las 32 en juego. El juego o partida se iniciará levantando el jugador número 1 de cada equipo una carta y corresponderá dar la baraja a aquel que haya alzado la de más alto valor numérico. El jugador que haya de dar la baraja según lo dispuesto anteriormente, después de barajarlas suficientemente, las pondrá sobre la mesa y efectuará un corte, ofreciéndolas luego al jugador colocado a su izquierda para que efectúe forzosamente otro y comenzará a darlas de 4 en 4 empezando por el jugador situado a su derecha. Una vez finalizado esto, contará obligatoriamente las 8 cartas restantes, que son las denominadas de la zanga, y las depositará en el centro de la mesa. Las cartas denominadas de la zanga deberán permanecer siempre en el centro de la mesa y ninguna pareja o jugador, en caso de solo, podrá colocar las correspondientes bazas ganadas encima de aquellas. Ningún jugador podrá levantar sus cartas hasta que el jugador que haya correspondido dar la baraja termine de contar las denominadas de la zanga y comprobar que no haya habido error alguno. La partida la iniciará el jugador al que haya correspondido entre sus 8 cartas el 7 de espada. Si dicha carta no estuviera en el juego, corresponde la iniciativa a aquel que tenga el 6, y así en orden descendente hasta el 3 del mismo palo. Si ninguna de las 5 cartas relacionadas, 7, 6, 5, 4 y 3 de espada, estuviera en juego, se procederá de nuevo a dar la baraja en la forma ya expresada. Sucesivamente será jugador mano el situado a la derecha de aquel que haya correspondido dar la baraja. El jugador mano pensará y decidirá en un tiempo prudencial si juega o se pasa, y una vez haya manifestado su decisión, los tres restantes deberán pronunciarse inmediatamente en el orden establecido. El jugador al que haya correspondido ser mano manifestará si juega o se pasa. En el primer caso depositará 4 piedras en el centro de la mesa y en el segundo 5, las 4 correspondientes a ser jugador mano y una más por haberse pasado. Si el jugador mano decide jugar, el situado inmediatamente a su derecha solo tendrá dos opciones, pasarse, o sea, dejarle jugar, u obligarle a jugar solo. Si decide pasarse, luego se pronunciará el tercero, compañero del jugador mano, y por último, el cuarto jugador, el pie. Si el jugador mano se pasa, depositará de conformidad con lo establecido anteriormente 5 piedras en el centro de la mesa, debiendo entonces manifestarse el jugador colocado inmediatamente a su derecha, en el sentido de si juega o se pasa. En este último caso depositará una piedra más y corresponderá manifestarse al tercer jugador, compañero del jugador mano, que en caso de pasarse igualmente deberá depositar una piedra en el centro de la mesa. Si el jugador mano y los dos siguientes se han pasado, corresponderá manifestarse al cuarto y último jugador, que es el llamado pie, quien habrá de jugar forzosamente, ya que en él terminan obligatoriamente los pases. Este jugador pie jugará con sus propias cartas en caso que lo estime conveniente, pero podrá optar por jugar con las cartas denominadas de la zanga. Para ejercitar esta opción, deberá depositar, al igual que los anteriores, una piedra en el centro de la mesa y separará 2 piedras más que colocará a su derecha, debiendo depositar otras 2, la pareja contraria en el mismo orden. El conjunto de estas 4 piedras se denominan fianza. El jugador nombrado indicará en voz alta el palo de la baraja que constituyen los triunfos, y jugará inmediatamente el jugador mano colocando la carta frente a sí en el lugar de la mesa que le corresponde, debiendo hacerlo en el mismo orden en los restantes jugadores. Para poder optar a jugar con las cartas de la zanga, la pareja a la que pertenece el jugador pie ha de tener como mínimo 3 piedras. Una que ha de depositar en el centro de la mesa por haberse pasado y las otras 2 que constituyen la fianza. Si en el momento de llegar el turno de pronunciarse al jugador pie, la pareja oponente tiene solamente una piedra o ninguna por haberlas expuesto en pases anteriores, aquel para optar a las cartas de la zanga debe depositar siempre las 2 piedras correspondientes a la fianza en compensación a la opción de jugar con el conocimiento de 16 cartas.
Si el jugador pie, después de examinar las referidas cartas de la sanga, decidiera volver a jugar con las que anteriormente le habían correspondido, perderá automáticamente las 4, 3 o 2 piedras que se han depositado, o sea, la fianza. En caso de optar por jugar con las cartas de la sanga, si es puesta, perderá las piedras de la fianza, y si es codillo, perderá además todas las piedras que estén en juego. En el caso de que algún jugador mandara jugar solo al nombrado, este deberá decidir inmediatamente si lo hace o no, quedándole absolutamente prohibido un nuevo examen detenido de sus cartas, tenga o no piezas de estuche. Una vez jugada la primera carta, todos los jugadores deberán jugar obligatoriamente cartas del mismo palo. En caso de que algún o algunos de los jugadores no tengan cartas del palo jugado, podrán optar por jugar triunfos o jugar la carta que estimen conveniente a sus intereses. En caso de jugarse triunfos, arrastrar ha de servirse obligatoriamente. Las piezas de estuche o matadores, espadilla, malilla y bastillo, solo servirán obligatoriamente cuando, a falta de otro triunfo, el arrastre de origen lo haya sido por una pieza de mayor valor. El incumplimiento de alguna de las obligaciones establecidas dará lugar a la pérdida de la totalidad de las piedras en juego. Si este incumplimiento o renuncio lo efectúa la pareja nombrada por medio de alguno de sus jugadores, se considerará además codillo. Si el incumplimiento de alguna de las obligaciones o renuncio fuera de una de las piezas de estuche, la pareja a que pertenece el jugador infractor perderá dos piedras más, y si la pareja o jugador perjudicado, en caso de jugar solo, mostrase un juego con posibilidad de hacer las 8 basas, ir a todas, cobrará en total 4 piedras. Si en el transcurso de una mano una pareja ha logrado 5 u 8 basas y comprueba la existencia de uno o más renuncios, cobrará además 2 piedras por cada uno de dichos renuncios. La petición de renuncio sin que se demuestre la existencia de este equivale al pago de 2 piedras a la pareja oponente.

0: Para ejercitar el derecho de petición de renuncio, no es necesario que la pareja que lo solicita tenga piedra alguna. En caso de que el renuncio sea cierto, no cobrará ninguna piedra por este concepto. Después de jugada una carta, no se podrá levantar de la mesa en ningún caso, considerándose renuncio según proceda. Una vez finalizada una baza, solo podrá ser revisada la misma en caso de petición de renuncio. Cuando un jugador posea una sola carta de un determinado palo, semifallo, al jugarse el mismo no podrá demorarse lo más mínimo en jugar aquella. Cuando un jugador posea una o más piezas de estuche y le corresponda jugar, no deberá pensar a fin de evitar declaración de juego, pero no está obligado a hacerlo con la rapidez exigida para el caso de semifallo previsto en el caso anterior. Es obligatorio, cuando exista la posibilidad de un fallo o renuncio y no se hayan jugado las ocho manos, mostrar la totalidad de las cartas. Durante el transcurso del juego se observará absoluto silencio, permitiéndose solo las frases necesarias para el desarrollo del mismo, quedando igualmente prohibido todo gesto, seña o ademán que pueda implicar descubrimiento de cartas o posibilitar jugadas al margen de las reglas presentes. El jugador mano ha de depositar siempre cuatro piedras en el centro de la mesa y, si no llega a esta cifra, la totalidad de las que tenga. Todo jugador que se pase habrá de introducir una piedra en el centro de la mesa. Cuando una pareja o equipo no tenga piedra alguna, por estar en juego todas o parte de ellas, el primero de sus jugadores al que corresponda pronunciarse tendrá que jugar obligatoriamente. Para obtener las piedras en juego en una mano, la pareja del jugador nombrado habrá de lograr un mínimo de 5 bazas. Cuando ambas parejas hayan hecho igual número de bazas, o sea, 4, se considerará la mano puesta. Si la pareja nombrada hace en una mano 3 o menos bazas, se considerará godillo. Cuando la mano es puesta, la pareja nombrada deberá depositar en el centro de la mesa una cantidad de piedras igual a la que hubiera en juego, o la totalidad de las que tenga si no alcanzase aquella cantidad. Si la mano es codillo, la pareja nombrada perderá la totalidad de las piedras en juego, debiendo depositar en el centro de la mesa otra cantidad igual al número de piedras perdidas, o en su caso, las que le queden. Cuando una pareja haga las 5 primeras bazas seguidas y el jugador que haya hecho la segunda mano y obligatoriamente antes de jugar la tercera pida 5, ganará la totalidad de las piedras en juego más 2 que le abonará a la pareja contraria. Cuando una pareja haya conseguido las 5 bazas seguidas después de pedir 5, si el jugador que haya hecho la quinta baza decide obligatoriamente por sí solo seguir jugando, ir a todas, y hace la totalidad de las 8 bazas, ganará por este concepto 2 piedras más. Para que una pareja pida 5 y opte a ir a todas, no es necesario que uno de los jugadores sea nombrado. A esto se le denomina pedir en contra. En el caso de que una pareja tenga bien uno de sus jugadores o entre los dos las 3 piezas que constituyen el estuche, jugando y cantando este y haciendo 5 bazas, ganarán 2 piedras más. Si una pareja ha conseguido las 8 primeras bazas después de pedir 5 y además posee el estuche, ganará 6 piedras, 2 por 5, 2 por todas y 2 por estuche. El jugador mano o aquel que le corresponda pronunciarse por haberse pasado del anterior o anteriores podrá optar por jugar solo, esto es, sin compañero, frente a la pareja contraria. Si el jugador que ha optado por jugar solo hace las 5 bazas correspondientes, ganará 2 piedras más por este concepto. Para ejercitar la opción de jugar solo no es necesario tener piedra alguna. Cuando un jugador lo haga solo por decisión propia o por haberlo obligado a algún otro de la pareja contraria y la suya carezca de piedras, caso de sacar el juego no cobrará ninguno por este concepto. Cuando un jugador se pronuncie por jugar solo, su compañero pondrá inmediatamente sus cartas sobre las de la zanga y no podrá intervenir en el juego hasta una vez finalizada la mano. Ocurrido esto, el compañero del nombrado reclamará el correcto pago de las piedras o revisión de las jugadas por presumir renuncio. Cuando una pareja haya pedido 5 y no consiga hacerlas, abonará 2 piedras a la pareja contraria. Cuando una pareja haya hecho las 5 bazas y decida ir a todas, si no logra hacer estas, perderá las 2 piedras ganadas por el primer concepto, ya que tendría que pagarlas por no conseguir el segundo, 5 por todas. Cuando un jugador juega solo por haberlo decidido voluntariamente o por haberlo mandado uno de los jugadores de la pareja contraria, en caso de puesta o codillo, deberá abonar 2 piedras por este concepto. Cuando un jugador va solo y decide pedir 5, si no logra hacer las 5 bazas consecutivas, no cobrará piedra alguna, pues las 2 que debería recibir por el primer concepto, el de solo, son los que debe de abonar por el segundo, las 5. Ninguna pareja podrá cobrar por ningún concepto más piedras de las que hubiera de pagar por los mismos. Ahora repasaremos el léxico de la zanga. Arrastre, acción de jugar triunfos. Bastillo, as de bastos. Carta de máximo valor después de la espadilla y la malilla. 5. Acción de hacer las 5 primeras bazas consecutivas. Codillo, resultado de la jugada cuando la pareja no nombrada hace más de 4 bazas. Dentro, ir. Opción del jugador pie a jugar con las cartas de la zanga. Espadilla, as de espadas. Carta de máximo valor. Estuche. Conjunto formado por las 3 cartas de máximo valor, espadilla, malilla y bastillo. Fallar. Jugar triunfos cuando la jugada no es de arrastre. Fallo. Acción de fallar. No poseer cartas de determinado palo. Fianza. Las piedras que se depositan para tener opción de jugar con las cartas de la zanga. Juego. Expresión de nombrarse como jugador. Malilla. Cartas de segundo valor máximo. En los palos de espadas y bastos es el 2 y en los oros y copas el 7. Mano. Jugador al que corresponde nombrarse en primer lugar. Es el situado inmediatamente a la derecha de aquel que ha dado a la baraja. Fallo A. No tener cartas de un palo en concreto. Paso. Expresión de no nombrarse como jugador. Pie. Jugador al que corresponde pronunciarse en último lugar, el que da la baraja. Pieza. Una de las 3 cartas que integran el estuche. Puesta. Resultado de la jugada cuando ambas parejas hacen 4 bazas. Punto. Denominación que reciben los ases de oros y copas. Renuncio. No jugar de acuerdo con las reglas del juego. Sacada. Resultado de la jugada cuando la pareja nombrada hace las 5 bazas correspondientes. Semifallo. Poseer una sola carta de un determinado palo. Servir. Jugar triunfos cuando la jugada es de arrastre. Todas. Acción de hacer las 8 bazas correspondientes. Piedra. Especie de moneda en juego. Zanga. Cartas de la. Son las 8 cartas que se depositan en el centro de la mesa después de que cada jugador tenga las 8 correspondientes. La primera canción que escucharemos esta semana es Amo la vida, de El Vega.
1: Para que vean.

La palabra canaria de la semana es Isa. Isa es un sustantivo femenino que en su primera acepción significa composición musical popular, característica de las Islas Canarias, de ritmo vivo y alegre, que se ejecuta con instrumentos de cuerda, particularmente con guitarra, timple, laúd y bandurria, a los que se pueden añadir otros como hueseras y panderetas. En su segunda acepción, la palabra Isa significa copla formada generalmente de cuatro versos octosílabos y de carácter festivo y desenfadado, que interpreta un cantador al son de la música anterior, seguida de un estribillo coreado por la rondalla. Isa también es un baile tradicional que se ejecuta al son de esta música y que se caracteriza por su ritmo rápido y sus numerosas y cambiantes figuras que hacen los bailadores. En todas las parrandas y romerías se terminan cantando y bailando una Isa.

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En la sección Nuestro Deporte, esta semana traemos el levantamiento y pulseo de la piedra. Consiste el levantamiento en subir una piedra de gran peso al estómago pasándola al pecho y hombros. Si la piedra se levanta por encima de la cabeza, se denomina pulseo de la piedra. Esta actividad deportiva apareció en el medio rural como una forma de cubrir el tiempo de ocio una vez finalizadas las tareas agrícolas. Queriendo demostrar sus fuerzas y habilidades, el campesino variaba los sistemas para levantar las piedras, ya fuese a pulso, sin tocar el cuerpo, apoyándola en algunas partes del mismo, llevándola a los hombros o sobre la cabeza, lanzarla hacia atrás o trasladarla a la mayor

siempre ha sido una actividad lúdica habitual en el medio rural por quienes deseaban probar sus fuerzas levantando grandes rocas. También correspondía muy de cerca a todos los que tenían un trabajo vinculado con ella por la necesidad de manejarla o transportarla, como los labradores de piedra, los canteros o mineros. El levantamiento o pulseo de piedras es una prueba de fuerza, con la que se medían ya los antiguos pobladores canarios. La primera y única referencia que aparece en las crónicas se debe a Fray Alonso de Espinosa en 1594, y habla de los pobladores de Tenerife, en especial de las Piedras de los Valientes en Arico. La actividad se ha empezado a contemplar socialmente como deporte tan solo en las últimas décadas del siglo XX, no habiendo llegado a constituirse aún organizaciones específicas ni competiciones regladas. Hoy en día está en cierto declive. Las piedras utilizadas para este tipo de levantamiento no están tratadas por el hombre, y se respeta su estado natural e irregularidades, de ahí la particular destreza de este ejercicio. El pulseo, o lo que es lo mismo, levantar la piedra sobre la cabeza sin tocarla con el cuerpo, se considera la forma más limpia de levantarla. El levantamiento de piedra permite el contacto con el cuerpo usando varias paradas en las rodillas, el pecho y en el hombro. Luego hay que levantarla lo máximo que se pueda y después lanzarla hacia adelante o bien hacia atrás. E incluso cuando está a la altura del pecho, hay que intentar caminar con ella el máximo espacio posible. La Piedra de los Valientes, que se cree que pesa unos 150 kilos de peso, se encuentra situada en los Altos de Arico, en Tenerife, a unos 1500 metros de altitud. La tradición cuenta que esta piedra, que apenas puede ser despegada unos centímetros del suelo por un hombre normal, era levantada por los guanches y sus descendientes hasta la altura del hombro, se le daba la vuelta por detrás del cuello y se bajaba por el otro lado.

La Virgen del Pino se encuentra en la Basílica de Nuestra Señora del Pino, que se halla en el municipio de Teror, en la isla de Gran Canaria. La imagen de la Virgen se trata de una talla realizada en madera policromada de 144 centímetros, en la que se representa a la Virgen María adolescente sosteniendo al niño en sus brazos. La talla está atribuida a Jorge Fernández Alemán, es una de las tallas más antiguas que posee el archipiélago canario, puesto que la imagen data del siglo XVI. La romería de Nuestra Señora del Pino se lleva celebrando paulatinamente desde 1952, año en el que el folclorista y cronista de Gran Canaria, Néstor Álamo, con la colaboración del Cabildo Insular de Gran Canaria, decidió crear un acto que reuniese a todos los municipios y pueblos de Gran Canaria en torno a la Virgen, debido al hecho de que por aquellos años la fiesta de la Virgen del Pino había decaído paulatinamente en participación popular, y se ideó este acto para relanzar y engrandecer la festividad. Para ello, Néstor Álamo tomó como referencia la romería de San Benito Abad de San Cristóbal de la Laguna en la isla de Tenerife. A medida que pasaban los años, la romería del Pino fue convirtiéndose en un acto que pasó a desarrollarse de nivel local a nivel insular, convirtiéndose así en la romería popular de la isla de Gran Canaria. A la romería ofrenda de la Virgen del Pino de Teror acude una representación individual de todos los municipios de la isla de Gran Canaria, de cada una de las Islas Canarias y del municipio de Candelaria, hermanado con el municipio de Teror desde 1991. Si bien originariamente la romería contaba únicamente con las representaciones de los municipios Gran Canarios y las representaciones de las islas de Lanzarote y Fuerteventura por ser la patrona de Gran Canaria y de la provincia de Las Palmas. Dicha romería sale el día 7 de septiembre del Castañero Gordo y llega a las puertas de la Basílica donde se encuentra la imagen de la Virgen. El obispo de la diócesis de Canarias preside la romería delante de la Virgen del Pino, gesto llevado a cabo por el patronazgo establecido en el año 1914, en el que Pío X la declara patrona principal de la diócesis de Canarias, la cual engloba a la provincia de Las Palmas. Cada ofrenda municipal e insular tiene su significado propio que conlleva un diseño oficial de la carreta y la ofrenda específica.

0: Ahora escucharemos a Morat y Don Patricio con la canción Pa' toda la vida.
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El Parque Nacional del Teide es, sin duda, el lugar que más identifica a Tenerife. Fue declarado Patrimonio Mundial de la Humanidad por la UNESCO en 2007 con la categoría de Bien Natural. Es también Diploma Europeo por el Consejo de Europa y forma parte de los lugares Red Natura 2000. Y razones para recibir tales reconocimientos no le faltan. Por un lado, es la más completa muestra de vegetación de piso supramediterráneo que existe, y por otro lado, constituye una de las manifestaciones más espectaculares de vulcanismo en todo el mundo y, por supuesto, la más destacada de Canarias. El Parque Nacional del Teide está situado en el centro de la isla, a una altitud media de 2.000 metros, y su cima representa el pico más alto de España, con 3.718 metros. Sus cifras de récord también incluyen que es el parque nacional más visitado de España y de Europa, al recibir unos 3 millones de turistas al año. Desde el punto de vista geomorfológico, estamos ante una maravilla de la naturaleza. La estructura de la caldera y el estratovolcán Teide-Pico Viejo son únicos en el planeta, aunque no queda ahí su valor. Los cientos de conos, coladas o cuevas con las que cuenta enriquecen su interés científico y paisajístico. A ello se añaden su riqueza de fauna y flora, con gran cantidad de endemismos canarios y especies exclusivas del parque. El parque se creó en 1954 en reconocimiento a su singularidad volcánica y biológica. Su extensión es de casi 19.000 hectáreas, lo que la convierte en el mayor y más antiguo de entre todos los parques nacionales de las Islas Canarias. Cuenta con una zona periférica de protección y está rodeado del Parque Natural de la Corona Forestal, que con 46.612,9 hectáreas de extensión es el espacio natural protegido de mayor extensión de toda la comunidad autónoma de Canarias.

0: Hasta aquí ha llegado el programa de hoy del Boliche. Volvemos la semana que viene. Hasta luego.
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0: Está con nosotros Fernando Bañolas, que es el portavoz de Coalición Canaria. Señor Bañolas, buenos días.
1: Buenos días. ¿Sabes?
0: En el Cabildo de Gran Canaria. ¿Cómo está su salud, señor Bañolas?
1: Bien, muy bien, muy bien.
0: Bien, vamos a ver, usted en el año 2016 creo que entregó en el Cabildo un documento en relación con todo esto que había sucedido en Agüimes. Fue así, ¿verdad?
1: Sí, en el 2016 nosotros hicimos una denuncia en el propio Cabildo, invitándole al señor Morales a que se pusiera en contacto con el ayuntamiento para que devolviera las cantidades y para que mandara a la fiscalía, porque había indicios de que se había obrado mal, ¿no? En aquel momento nos criticaron muchísimo, tanto el señor Morales como el actual alcalde del municipio, nos dijeron de todo, pero bueno, al final se nos ha dado la razón, estaba claro que estaban actuando mal, ellos lo sabían.
0: Pero a ver, no avance tanto, señor Bañola, un segundo, vamos a ver. Entonces, vamos a ver, hay un documento, por lo tanto, escrito por parte de Coalición Canaria, por parte de usted, donde ustedes le dicen, le recuerdan al señor Morales, que pudo haber una actuación deficiente en relación con su actuación como alcalde de Agüimes en aquella época con el asunto de dependencia. Ustedes se lo explican, se lo notifican y además entienden que es un asunto que debiera de acabar en la fiscalía para que lo investigue, etcétera, etcétera. No les hace ningún caso, al contrario, los desprecian y los maltratan. Es eso lo que ha pasado, ¿no?
1: Exacto, ¿no? Y una crítica cero a la actuación de aquellos que se creen intocables, ¿no? Pero ya vamos viendo por qué les cuadraban los números a unos y a otros no en las residencias municipales, ¿no? Porque no se olviden que la residencia estaba gestionada, estaba cedida a una ONG, Mercenarios de la Paz, que además estaba percibiendo menos por plaza de lo que percibía el propio ayuntamiento de Agüimes, es decir, que al final también hacía el negocio cediendo la gestión a una ONG que cobraba menos que lo que ellos cobraban por plaza.
0: Madre mía. Esto es una cosa realmente penosa. Señor Bañolas, ¿usted cree que este asunto debe terminar en los tribunales en la parte penal?
1: Yo sé que hay familiares que están muy enfadados por tener que haber llegado a los tribunales, porque han tenido que vender propiedades para hacerle frente a unos pagos injustos y que estaban barajando esa posibilidad.
0: Ya. ¿Cree usted que el Cabildo podrá llegar a un acuerdo con ellos? ¿O el presidente del Cabildo, en este caso, señor Morales, podrá llegar a un acuerdo con ellos directamente o no? No lo sabe.
1: No lo sé. No sé qué va a hacer ahora el señor Morales, qué explicaciones no va a dar a esto que ha ocurrido.
0: Ustedes han pedido un pleno, ¿no? Han pedido un pleno.
1: Sí. Nosotros estamos barajando esa posibilidad también,
0: sí,
1: desde la oposición. Lo primero que hemos hecho es pedir su dimisión porque creemos que les ha faltado la verdad, que él sabía que se estaba actuando mal, que le dimos pruebas suficientes para que pararan lo que se estaba haciendo. De hecho, el ayuntamiento rectificó la ordenanza, ¿no? Dándonos la razón, como así ha puesto encima de la mesa el juez, ¿no? Pero aún así, todos estos días el alcalde de Mogán decía otra vez que los agoreros de Coalición Canaria habían dicho, pues esos agoreros tenían razón y ellos habían actuado mal.
0: Señor Bañolas, muchas gracias, un saludo, muy amable, buenos días.
1: Gracias a ustedes, buen día.

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0: El saxofonista y compositor cubano residente en Valencia, Alexei León, viene trabajando desde 2022 en un interesante proyecto llamado Afro-Cuban Combo Seda Jazz, que en 2025 dio como resultado su álbum Herencia en Clave, reuniendo tres sesiones de grabación en las que participaron tres distintas formaciones y cursos del taller, incluyendo composiciones propias junto a versiones de temas de gigantes como Chucho Valdés, Javier Colina, Ernesto Lecuona, Miles Davis o Herbie Hancock, pero todo en clave de Latin Jazz.
1: Hola, soy Alexei León y le quiero dar un saludo afectuoso a todos los oyentes del Aeropuerto Jazz Café y a todo el equipo del programa.

0: El pianista italiano Adriano Tortora también estableció su vida y carrera profesional en Valencia, siendo actualmente uno de los miembros activos del colectivo Seda Jazz. Su nuevo álbum de 2025, Nice to Meet You, ya lo presentamos en un programa anterior, y hoy damos un repaso a dos temas más de las 9 pistas del disco, que contó con la participación de Clara Juan Soler y Perico Sanbeat a los saxos, DJ Foster al bajo y Marc Miralta en la batería, aportando una innovadora sonoridad que se sale de su habitual formato de trío de piano jazz. Composiciones originales que una vez más demuestran su talento compositivo e interpretativo.
1: Hola, soy Adriano Tortora y un gran saludo a todos los amigos de Aeropuerto Jazz Café.

0: El vibrafonista y percusionista alemán Wolfgang Lackerschmidt nació en 1956 y se ha convertido en uno de los instrumentistas más importantes de su país, destacando por toda Europa el importante papel del vibráfono en el jazz. A lo largo de su trayectoria ha tocado con una larguísima lista de las figuras más notables de la escena internacional, desde Chet Baker hasta Larry Coryell o Paquito de Rivera. Su amor por la música brasileña le motivó a grabar este álbum titulado Bayer Bayao, como estreno 2026, junto a un trío de auténtico lujo, formado por el pianista Elio Alves, el bajista Nilson Mata y el baterista Duduka da Fonseca.
1: This is Wolfgang Lackerschmidt. I'm really honored that my music is played on Aeropuerto Jazz Café, and I hope you will enjoy it.

0: Ocho temas componen el álbum de debut de la compositora coreana residente en Nueva York, Rin Seo. Influenciada por géneros musicales como la clásica, el jazz y el folclore de su país natal. Con el título de City Suite, reunió en 2025 a su colectivo, integrado por 14 músicos que combinan la belleza del jazz con las texturas orquestales a través de su música, en la que expresa una década de vivencias en la Gran Manzana. En la banda destacamos la presencia del saxofonista Steve Wilson, la trompetista Ingrid Jensen o el pianista Adam Birbaum, entre otros, como miembros importantes del Rin Seo Collective.
1: Hello listeners, this is Rin Seo from New York City. Thank you so much for featuring my music. It means a lot to me to share my work with you. I hope you enjoy it. Thank you.

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1: La guitarra de Doug McDonald vuelve a sonar en Aeropuerto Jazz Café para cerrar hoy nuestra pista de aterrizaje. Es un estreno 2026 grabado en directo en Beverly Hills hace nada menos que 14 años, junto al bajista y cantante ya fallecido Lou Schoch y el baterista Billy Paul. Dos temas originales entre las 7 pistas grabadas que reflejan la categoría de uno de los principales protagonistas de la escena del jazz y el blues en California. Una muestra de su faceta creativa y dinámica que le ha llevado a grabar más de 30 discos propios y trabajado con figuras de la talla de Buddy Rich, Ray Charles o la orquesta de Clayton Hamilton. Con la música de Doug McDonald Trio entramos en pista. Saludos y feliz vuelo.
2: 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Thank you.

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0: Organ Day es uno de los interesantes discos del vibrafonista valenciano Arturo Serra. Se grabó en 2022 con un formato de cuarteto de órgano compuesto por inmejorables acompañantes como el guitarrista Miquel Casani y el baterista Ramón Prats, mientras que las teclas del Hammond B3 estuvieron en manos del británico Phil Wilkinson, un nativo de Nottingham que tras una etapa como profesor de piano en Etiopía, se estableció en España en 2006, primero en Barcelona y después en Málaga, desarrollando una importante trayectoria.
1: Hola amigos, soy Arturo Serra, vibrafonista afincado en Málaga. Solamente mandar un saludo a todos los oyentes de Aeropuerto Jazz Café. Escuchamos jazz todos los días y es un bálsamo para nuestros oídos. Saludos a todo el mundo.

0: La trompeta de Alba Careta vuelve a sonar en Aeropuerto Jazz Café, repasando su nuevo álbum, Panical, recién estrenado en 2026. Una obra original, muy elaborada, con variedad de sonoridades y ritmos, que contó con Lucas Martínez al saxo tenor, Roger Santacana al piano, Giuseppe Campisi al contrabajo y Jordi Pallarés en la batería. Juventud y talento unidos en este cuarto disco a su nombre, que combina referencias inspiradas en las mujeres de su tierra natal que han crecido en entornos difíciles, tal como le pasa a la planta silvestre que sirve de título al proyecto.
1: Hola José, soy Alba Careta. Envío un saludo muy grande a todos los oyentes de Aeropuertos Jazz Café. Espero que os guste muchísimo mi nuevo disco Panical, lo he hecho con mucho amor y mucho cariño. Así que espero que disfrutéis mucho. Un beso.

0: Tanto en formato de CD como de vinilo, se puede adquirir el nuevo álbum del guitarrista Joan Ford, Hanging In, al que hoy damos un repaso como parte del contenido de una profunda huella que ha quedado grabada tras su paso por Nueva York, grabando con músicos estadounidenses de gran prestigio como los saxofonistas Grant Stewart y Daniel Cohen, el pianista Michael Weiss, el contrabajista David Wong y el baterista Aaron Kimmel. Un proyecto con mayoría de composiciones originales que sonaron a la perfección entre las paredes de los emblemáticos Bunker Studios de la Gran Manzana.
1: Hola, buenas. Soy Joan Ford, guitarrista y compositor establecido en Países Bajos ahora mismo. Y me gustaría mandar un saludo a todos los radio oyentes de Aeropuerto Jazz Café y a José Nebot por presentar este gran programa. Y un abrazo bien fuerte y un saludo a todos. Chao, chao.

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0: La voz de la cantante tinerfeña Esther Ovejero junto a la flauta de Sara Andón son dos de las protagonistas de este álbum publicado por la Big Band de Canarias en 2014 con el título de The Wild Side. Un proyecto creado hace más de una década por el saxofonista Quique Perdomo y el guitarrista Jul Ballesteros, que ha conseguido mantener el reto de una gran banda a pesar de la lejanía que supone la insularidad. Muchos de los mejores músicos canarios han sido o son miembros de esta banda, que a lo largo del tiempo ha recibido colaboraciones importantes como las del trombonista israelí Yossi Itzkovich o el saxofonista norteamericano Dick Oates, entre otros.
1: Hola, soy Quique Perdomo y quiero saludar a toda la gente que escucha cada día Aeropuerto Jazz Café con José Nebot.

Este disco está basado en temas de Elmer Bernstein, fallecido en 2004, con material reescrito gracias a su viuda, que fue grabado coincidiendo con el Festival Internacional de Música de Cine en Tenerife. La banda ha cruzado fronteras actuando sobre escenarios de Canarias, España y Europa, incluyendo en su formación la participación de músicos peninsulares como Iñaki Salvador, Sole Jiménez, Javier Ruibal, Ramón Cardo o Francis Posé, y ofreciendo una base de impulso a músicos jóvenes como Kevin Díaz, Rubén Luis, Jairo Cabrera o Emilio Martín. Así suena la Big Band de Canarias.

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1: Hoy vamos a seguir explorando la discografía del trombonista barcelonés afincado en París, Ramón Fossati, con uno de los temas que forman parte de un EP titulado Kaleidophonic, que vio la luz en 2017, con Horacio Fumero al contrabajo y David Chirgo en la batería. Un trabajo muy personal que demuestra las amplias posibilidades expresivas del trombón con un lenguaje propio y mucha energía que en manos de estos tres grandes de la escena española adquiere una sonoridad original.
2: Les habla Ramón Fossati. Un saludo para Aeropuerto Jazz Café desde París.

0: Hoy cerramos pista con un tema de larga duración que está incluido en el álbum Shifting que publicaba en 2025 el guitarrista Ray Castells a través del sello discográfico Fresh Sound Records tras ser grabado en Girona. La banda es un quinteto con Pablo Martín al saxo tenor, Diego Herbalejo al piano, Jordi Gaspar al contrabajo y Jordi Gardeñas en la batería. Cinco músicos con una química cómplice muy especial que da como resultado final una sonoridad colectiva en la que la constante evolución del jazz es su principal motor. Nos abrochamos pues el cinturón de seguridad para despegar con la música de Ray Castells. Saludos y feliz vuelo.
1: Hola, muy buenas. Soy Ray Castells, guitarrista, y os mando un saludo muy grande a toda la gente de Aeropuerto Jazz Café. Para mí es un gran placer poder formar parte de vuestro programa. Un abrazo.

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La cantera de nuevos músicos que tiene su base en el colectivo Seda Jazz continúa creciendo en número y en calidad. Hoy abrimos con La Movida Valenciana, el nuevo álbum de la Jove Big Band, que hace un homenaje a la música de los años 80 en la costa mediterránea, recuperando canciones que tuvieron un notable éxito en aquel momento, interpretadas ahora por la nueva generación que todavía no había nacido. Una propuesta de Rafa Cervera, que Latino Blanco, como director del colectivo, no dudó en poner en marcha y en 2025 se hizo realidad. El talento del presente y el futuro en manos de la Jove Big Band

0: Este es uno de los discos más recientes del sello discográfico Seda Jazz Records que presentamos en un programa anterior y hoy damos un repaso. Se trata de Scarpetta, el nuevo proyecto del baterista Carles Pérez, expresando las influencias del hard bop de los años 60 y 90, rodeado de buenos amigos cómplices, como son el pianista Tom Amat, el trombonista Paco Soler, el saxofonista Xavi Maldonado, el trompetista Víctor Carrascosa y el bajista Xavi Castillo, conversando instrumentalmente entre tradición y presente.
1: Saludos, aquí Carles Pérez. Me pasaba por Aeropuerto Jazz Café para mandar un saludo a todos los oyentes y a este podcast que estáis haciendo una labor magnífica. Un abrazo.

0: Este es el primer aterrizaje en Aeropuerto Jazz Café del guitarrista barcelonés establecido en Nueva York, Isaac Romagosa. En su equipaje nos trae Fast Forward, su nuevo álbum publicado en 2025, segundo de su discografía personal, con 7 temas que exploran algunos conceptos musicales del serialismo de la Segunda Escuela de Viena, que se suma en su trayectoria a las colaboraciones realizadas con Aldi Meola o Jerry Bergonzi, entre otros. Le acompañan Arnau Torné y Martina Sabariego con los bajos, Armand Wally y Vicente Martín con los pianos, Dylan Chandler al saxo y David Jimeno en la batería.
1: Hola, mi nombre es Isaac Romagosa, guitarrista y compositor de Barcelona viviendo en Nueva York, y esto es un saludo para el podcast Aeropuerto Jazz Café de José Nebot. Muchísimas gracias.

0: Esta es una banda llamada Aarti, con un estilo que pretende acercarse a la vanguardia del jazz acústico más actual desde que se creó en 2004 con distintos nombres y miembros a lo largo de su trayectoria. Sus fundadores, el percusionista Nacho Gil y el saxofonista Javier Feltrer, completaron el cuarteto con el piano de Jorge Sevilla y el contrabajo de Pedro Alarcón. 11 años después de su primer disco y tras una meticulosa labor de composición, ha visto la luz en 2025 este proyecto original que ha querido romper con la tradición jazzística de tener un líder de banda a favor de la igualdad entre sus miembros bajo el nombre de Aarti.
1: Hola José, un saludo para ti y todos los seguidores de Aeropuerto Jazz Café. Me llamo Nacho Gil y soy del grupo Aarti. Me encanta encontrar a gente como tú en el camino. Un abrazo.

0: Hoy cerramos pista con otro de los nuevos lanzamientos de Seda Jazz Records en 2025. El titulado Forces and Battlements, liderado por la bajista y compositora Martina Sabariego, con 4 temas de autoría propia y una amplia participación de instrumentistas de en su Big Band de músicos de Boston, con el apoyo del New England Conservatory, destacando la presencia del joven saxofonista valenciano Juan Saus. Un trabajo de exploración de nuevos paisajes sonoros basados en una mirada personal sobre la cultura valenciana que ha constituido un auténtico reto para esta joven talentosa nativa de Chirivella. Con la Martina Sabariego Big Band despegamos. Saludos y feliz vuelo.
1: Hola, soy Martina Sabariego y quiero mandar un fuerte abrazo a Aeropuerto Jazz Café.

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0: no te sientas. ¿De qué parte eres? ¿De qué ciudad?
1: Hay un pueblo pesquero. Tal vez lo conozca.
0: ¿A qué te dedicas?
1: Soy decorador de interiores.
0: Ah.

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